0: Ahora sí, estamos por acá. El vacilón, 7:03. El saludo para todos los oyentes que siguen llegando a través de nuestra página www.salserisimabogota.com.co, a través de la transmisión en Facebook Live, Salserísima Perfil, a través de también Taborda. ¿Por dónde está Taborda?
1: Alex Taborda Salsa.
0: Vale, pero TikTok.
1: TikTok.
0: Muy bien. Alex Taborda Salsa.
1: Oiga, Negrito, buen tema ese del grupo Niche, hacía tiempo no lo escuchaba.
0: 1986, álbum Historia Musical. Llegaba Tito Gómez a ser parte del grupo Niche, ya hacía parte Pelusa, y bueno, después les sigo contando la historia.
1: Tenemos invitados de lujo.
0: Sí, señor.
1: Vamos a pasear.
0: Pero antes, Negrita, tenemos al saluditos por ahí. Vamos a activar la Negrita hoy. ¿Qué tenemos al saluditos a esta hora?
2: Tabordita tiene conectados ahí en su live que les va a saludar.
1: A Mechita, Lidia, a Estiquiroga, un abrazo grande. Eso hay que también.
0: No me lo deje ahí. ¿Quién más está por ahí?
1: Steve 1, Steve 2 y Steve 3.
0: Bueno, señoras, señores, bueno, señor, le voy a dar el paso para que me presente uno a uno nuestros invitados.
1: ¿Toda su historial? ¿Su historial rumbero? No. ¿Lo que hacen hoy en día? No. Tenemos. Aquí llegan hasta los políticos.
0: Señor, algo resumido. Bueno, ¿con quién vamos primero, señor Tabora?
1: Bueno, vamos a empezar. A
0: presentar a quién?
1: A los rumberolos.
0: Sí, pero uno por uno. ¿A quién vamos a presentar?
1: Espérame un segundo. Tomamos aire. Los rumberólogos se inició hace unos... Venga, hago la historia así por empezar. Hace unos 8 o 9 añitos, ¿sí o no? Se empezó en Salsabar Castilla, en Los Golazos, yo me acuerdo mucho. Y aquí tenemos el fundador, o uno de los fundadores, no, el fundador puede ser, que se llama Mauricio Mejía. ¿Qué es los rumberólogos? Y sí, le corrigen, ¿no? ¿Qué es es un grupo de amigos que les gusta la salsa. Obvio, hay que decirlo y no quiero que suene feo, pero... tienen cierta exclusividad, me encanta eso, hay como en cierta manera como un filtro. Y usted los ve en los diferentes bares de salsa de Bogotá animando, atraen, tienen mucho niñas hermosas, instrumentos, ¿sí o no? El país ahí moviendo sus mechas. Mejor dicho, eso es una locura. Entonces con ustedes Mauricio Mejía y el otro, el copresidente. Sí, sí. Y también alcalde de la localidad de Biota, John Freddy Bermúdez, un hombre de la vieja guardia también.
0: Muy bien, muchachos, bienvenidos, John Freddy, Mauricio, bienvenidos como siempre a la casa.
1: ¿Estuvo bien la historia?
3: Muchas gracias.
0: A ver, cuando vamos a hablar, ¿qué enfrente? Eso, bueno, y uno por uno ahí vamos a rotar.
3: Muchas gracias por la invitación, a todos ustedes como siempre. Es salserísima la casa. Yo creo que nosotros, rumberólogos, nos sentimos muy bien siempre que hacemos un evento, que estamos como en el tema, sobre todo lo del pool party. Venimos acá a promocionarlo, a explicarles pues cómo funciona el tema, de dónde salió, porque la idea, bueno, todas esas cosas, esos temas. Y no, agradecidos con ustedes por la invitación.
1: Siempre bienvenidos, es a su casa.
0: Muchas Maito, gracias amable. De verdad. Bueno, ahora vamos con John Freddy, que es
1: Bermúdez.
0: Copresidente.
1: No, y alcalde de Biota.
0: Ah, bueno.
1: Político. Estamos para la gobernación. Que no
0: John Freddy, bienvenido, Bermúdez, señor, ahí con apellido y todo. A ver.
4: Gracias, Omar. Muchas gracias por la invitación. Alecito, Steffi, muchas gracias por darnos nuevamente esta oportunidad de estar con ustedes, acompañándolos. Ya lo habíamos hecho anteriormente para pues el anterior pool party. Y no, siempre de la mano con Salserísima en los eventos. Usted sabe, Omar, que nosotros somos un grupo de amigos que nos gusta la rumba, nos gusta la salsa y que queremos
1: harto
4: seguir promoviendo este buen género musical que creo que a todos nos llega al alma.
0: Bueno, la verdad, muy contento porque se viene otro pool party. Gracias de antemano por la invitación, como siempre es un éxito. Me encanta la organización, me encanta por eso, tienen credibilidad hoy por hoy por su organización, su cumplimiento. La gente que va es seleccionada, gente selecta, gente con la que usted puede pasar un rico momento. No hay nunca un disgusto, una pelea, porque la gente va es a eso, a descansar, a tomarse su break, su descanso, y aparte a bailar buena salsa, a pasarla muy bien. Así que vamos a resumir parte de lo que se viene en el pool party. Está ya el número, ¿qué? ¿El número 3?
3: Nosotros, Omar, con este vamos, este es el tercero.
0: Sí.
3: Para el primero, de hecho, lo hicimos, bueno, digamos, la idea surgió en algún momento. Nos invitaron estaba CJ, hizo un pool party en pandemia.
0: Sí.
3: Y pues igual sí
1: es irresponsable, eso
3: sí. Sí, sí, sí.
2: Estuvo no bueno, estuvo.
1: Ahí está sintonía, ahí está sintonía irresponsable, ah, sí, CJ. Sí, sí.
3: Desde J se le da la idea de nosotros de montar el pool party. Lo hicieron esa etapa y vi algunas, digamos, algunas cosas que me gustaron. Y un día estábamos con mi esposa ahí en Melgar y en una oficina y dije, ven, nosotros podemos hacer un pool party. Y dijo, pues a ti no te queda nada grande, hagámosle y no sé qué. Y empezamos a hacerlo. Al primero fueron como 65 personas.
0: Sí, bastante.
3: Al segundo, que fue el año pasado, fueron 130 personas.
0: 130 son tres buses, más o menos.
3: Bueno, fuimos dos buses y, bueno, y otros que fueron en carro y moto, pero sí, okay. Sí, fue harta gente. Pasamos muy rico, muy chévere. El complique, digamos, para estos eventos es conseguir fincas grandes.
0: Claro.
3: Porque el alojamiento, uno para 130 personas, 120, logística y eso, es complicado. Pero bien, nos ha ido muy bien, excelente la gente, la acogida. Sí, lo que decía Alex y Omitar, somos muy selectivos en la gente porque es convivencia de 2-3 días y eso, pues, obviamente toca llevar gente responsable, obviamente que tomen, que disfruten la rumba y eso, pero que se sepan comportar porque van mujeres, van mujeres bonitas, van...
0: Hay que ser prudentes.
2: Claro, como sí, a la princesa de la salsa.
1: Ah, ¿este viva ahí?
3: Esta vez, sí, señor, pero por fin nos aceptó,
4: ¿no? Al fin.
0: Arrímese más, mi Tefi.
2: La princesa de la salsa, Tefi Ávila.
0: Bueno, y también va a ir Omar Páez en esta oportunidad.
1: ¡Ah, va a ir el jefe!
4: Sí, señor. Oiga, qué bien, al fin Omita nos va a dar ese placer.
0: Y lo curioso es que nosotros vamos a estar en un evento con la negrita
1: el viernes.
0: El viernes, y dice Taborda, así amanecido nos vamos el sábado.
1: Vamos a seguir bebiendo.
4: No, y algo importante es eso, que allá van a ser muy bien recibidos ustedes.
0: Gracias.
4: Como todas las personas que nos acompañan siempre que nos han ido a acompañar a estos eventos, ellos saben cómo es la rumba nuestra y esperamos que ustedes la conozcan. Ya hemos tenido la oportunidad, Daniel Córdoba también nos ha acompañado a los dos anteriores y en este también van con los muñecos de la ciudad.
0: Me dejan así mi cuarto lejos del de Taborda, por favor.
1: ¡Ay, amiga!
2: Es que Taborda borrachito.
0: No, porque llega borracho y me deja dormir. Llega borracho y no me deja.
4: Oiga, pero todas las veces borracho se dale, sí, no. Y no, y llega cansón como siempre.
2: Siempre yo, soy aburrida de
1: mamarme esas borrachas. El domingo estaba borrachando, estaba con yo, pero ahí una vieja me hice al lado. Le dije, bailamos. No, usted ya está muy borracho.
4: Yo me volteo y lo miro. No, güey. Le de la cara así.
1: Lo que pasa es que yo hubiera sido actor, yo Freddy, yo creo que te la puedo unos 7 Oscars.
2: Yo creo que esta borda es más cansón en sano juicio que borracho.
1: No, es que yo entro al conjunto donde yo vivo y dicen que yo soy el borracho. Porque como siempre llego los fines de semana y me hago el borracho y le dicen a mi madre, uy, su hijo, sí, pobrecito, mucho trago. Y mi madre, uy, sí, yo sé qué hacer con ese tipo.
3: ¿Para qué? Ocasión, yo, así, Taborda está de cumpleaños, ¿no?
1: Estoy de cumpleaños, negra. Yo eres no, de regalo, ¿no?
2: ¿Quiere que le diga algo? ¿Quiere que le diga algo? Ese man no le va a llegar. No, pero...
0: Sí, sí, la vez pasada me lo dejó metido.
1: Peluche, yo eres regalo, no peluche.
4: Siempre nos hace lo mismo.
1: No, es que yo me hicieron, y lo agradezco mucho, una celebración, pero pues ese día no pude ir, pero pues igual estuvo ahí de espíritu.
4: Oigan, el colmo, Omar. Vamos a celebrar el cumpleaños, lo hacemos en una casa, le decimos a Ale, lo esperamos, le vamos a celebrar el cumpleaños. Llegamos todos.
1: No, güey, negrito que estaba. Menos el invitado, lo homenajeado.
2: Taborda, cuéntenos esa anécdota, ¿por qué no
1: llegó? No, negrita, tuve una calamidad doméstica, ¿sí? El corazón no pude ir. Sí, hay motivos de peso,
3: Pero
1: siempre agradecido por esa historia porque me la repiten cada, ¿no?
3: Eso está bien. En cambio, yo sí fui dos veces al cumpleaños. A los 15
1: esa la contamos la otra ahí, vez, ¿se acuerda? Los 15 años de Mariana.
0: Pero también hubo un incidente.
1: ¿Cuál?
0: Porque usted como que no le dio bien la sala donde estaba y él se metió a otra fiesta.
1: No, lo que pasa es que yo le mandé la tarjeta porque yo un día antes. Ah, sí, la tarjeta. Y pues él, cuando yo estoy el viernes y como a la rumba de la niña era el sábado, la fiesta. Y cuando yo veo el viernes que me dicen, ma, hola, ¿dónde está yo? Yo estaba en el bar ese tiempo, no, aquí en el bar. ¿Usted qué hace en el bar? Sino que son los 15 de su hija. Yo no, los 15 de mi hija es mañana. Y mi amigo estaba allá el viernes y se metió a la fiesta y se dio cuenta como una hora después.
2: Digo, se metió a la fiesta. La...
4: alcanzó a comer.
2: Negra, es como cuando hay esos velorios y usted va y entra y le reza al que no es.
1: No, me ha pasado. Lo que pasa es que yo sí tenía esa costumbre y yo le contaba al negro de yo trabajaba ahí por la Caracas con 42 y yo sí me metía todos los días a los Olivos, de verdad. A tomar tinto gratis. Y me decía el celador, oiga, pero usted cada nada le muere como un familiar. Y yo, no, sabe que mi familia es muy grande.
2: Mi familia es muy grande.
1: Me sentaba ahí a tomar tinto en la sala de velación ahí y hacía el papel y todo.
3: Coincidencia era que en ese mismo día había un evento y unos 15.
1: Claro.
3: Entonces yo creí que yo no veía Tabordi.
1: Claro. Para usted, don Alex, por favor.
0: Pero eso fue cierto. Usted llegó, fue el viernes y llegó al evento y no lo vio.
3: Yo y estábamos con Pati. Patricia se arregló.
4: Bañado, peinado.
1: Peinado.
3: Patricia no lo chistaba. Patricia arreglada.
1: La esposa.
3: Mi esposa. Entonces fue llegando y todo, ya bonita y toda canita. Y llamala. Entonces cuando yo miraba gente que yo no conocía y no veía Tabordi, yo, Dios mío, y sale al bar el vals.
1: Sí, la pelada.
3: Yo dije,
1: pero la pelada, ¿cómo era? Es que era morena.
3: Yo le dije, no está gorda, amor. Y me dijo, ¿qué? Y le preguntó a un mesero.
1: Para usted, un Alexander, por favor.
3: Es que mire, yo estoy, está bien la dirección. Y el salón, me dijo, sí, es el salón. Y son unos 15. Y me dijo, sí, señor, acá está bien. Y yo, entonces ahí fue donde ya me está gorda. Claro. Y él me dice, no, yo acá. Y yo, ay, fue madre. Y yo miro la tarjeta y claro, era el sábado. O sea, no estaba bien.
2: Pero ya había echado la plata.
3: No, menos mal el sobre, leía a Tabordi.
1: ¿Lo echó?
3: Yo le
0: dije, pero se alcanza a comer ponquecito. Porque el sábado no llevó sobre.
4: No, echó el sobre y se devolvió y lo sacó y sacó tres sobres.
1: Negro, pero el sábado no llevó sobre.
3: Pero el sábado porque ya lo había
1: echado. Mija, Mariana, ay, papita, buena gente, su amigo el paisa, pero hoy no echó sobre.
3: Y salimos, entonces le digo a Pati, no, amor, pues tú ya que estás arreglada, pues vamos.
1: ¿Y su mujer qué le dijo?
3: Por eso le digo, amor, pues ya que estás bien arreglada, pues vámonos de rumba. ¿Qué? Yo acabo de ir de rumba, ¿qué le pasa? Yo vine para los 15. Le tocó dormir, pues con el coso ese para el pelo, para no despeinarse para el otro
1: día. Para el otro día.
4: Con el que usted duerme.
1: Eso sí está bueno.
3: Sí.
1: Con el que el paisa duerme. ¿Usted duerme con pijama? ¿Usted cómo duerme con pijama? Ay, se pregunta el tanguey. ¿Usted cómo duerme?
3: No, yo el futbolista en pantaloneta.
1: Sí, ¿y el negro cómo duerme?
4: Pantaloneta.
1: Negrita, ¿usted cómo duerme así con el peluche?
2: No, yo duermo con pijamita. ¿Sí? Pijamita, sí.
1: ¿Usted duerme con pijama, negro?
0: Yo duermo así como helado. Obvio, con pijama.
1: No, yo sí no. Yo
0: los
1: no
0: viejitos dormimos con pijama, señor.
1: No utilizo nada. A mí lo que me ha pasado, si no cuento, han habido los temblores, he hecho los osos más berracos. Prácticamente es algo. Y el problema son las vecinas que se me tiran todas encima. Que no.
4: Claro, a taparlo por contaminación visual.
1: Yo creo. Muy bien. Más.
0: Yo no tengo la culpa.
1: 16.
0: Bueno, de tener cuerpo de moreno.
1: Bueno, Tabordi, vamos a aprovechar para hablar, ya que estamos hablando del pool party. En esta oportunidad, ¿cuántas personas van a asistir? ¿Dónde se va a realizar? ¿Cuántos días va a ser? ¿Quiénes están proyectados como DJs, artistas o amigos que van a asistir a ese gran evento? Así que cuéntenos todo el desarrollo de lo que vamos a vivir y si aún quedan tickets. Bueno, todo lo que tiene que ver con el evento.
4: Bueno, el evento lo realizaremos en Melgar. Es una finca que se llama El Carajo.
1: Sí.
4: El día a partir del 6, 7 y 8 de junio. Más o menos el aforo tenemos disponibles para unas 80 personas. Va a ser menos que la vez pasada por temas de ubicación, por lo que decía ahorita Mauricio, que no conseguíamos
1: el aforo.
4: Sí, entonces podríamos mirar la alternativa, porque ya lo estamos pensando, porque pues ya se nos están acabando los cupos. Ya no hay, apenas nos quedan como 10 cupos disponibles y estamos mirando la alternativa de si abrimos camping para pues aquellas personas que de pronto deseen, también lo podríamos.
2: Zona sería de chévere. Glam. Sería zona chévere. De camping.
4: De camping, no glamping, camping.
2: Eso, camping.
4: Sí.
1: Ajá.
4: ¿Qué incluye? Lo que siempre hacemos, nosotros les damos todo el transporte de ida y regreso, la alimentación completa del día sábado, que es desayuno, almuerzo y cena, la del domingo, desayuno, almuerzo y cena, y el día lunes, desayuno y almuerzo.
1: Y almuerzo, porque ya se
4: devuelve el bus ese día.
1: Sí.
4: Incluye el hospedaje, el acceso a las rumbas, porque van a ser dos sesiones, un tema diferente. nos van a acompañar DJs como César Esteban, que nos acompañó, y nuevamente le agradecemos que va nuevamente con nosotros.
0: Buen DJ además.
4: Va los Muñecos de la Ciudad, que son los del show central, y qué pues bien. Vamos a hacer algo que cada mi amigo paisa estaba desesperado por querer hacer, y
1: es un negrito, video. Cuente.
4: Un video, ya cuenta usted con sus detalles. Quiere hacer un video que nos parece que al final a todos nos va a contribuir para temas de publicidad, que esto es lo que nosotros llamamos canje y mano a mano. Por eso es que muchas personas nos acompañan. Va la gran Steffi, la princesa, y pues obviamente la idea es que todas estas personas que nos acompañan, les vamos a tener algo especial. Van a haber cantantes de salsa, vamos a tener un show también por ahí a la madrugada, algo especial, diferente, que todavía no les queremos decir, pero bueno, van a haber sorpresas, y ya Mauro les cuenta bien cómo va a ser el tema de lo del video.
3: Bueno, la idea de esta vez vamos a hacer un estilo Summer Holmes, más o menos. Obviamente pues el nivel de él es más alto total, pero queremos, de hecho eso me surgió un día que estábamos en la casa de mi mujer viendo el video de Holmes. Entonces le dije, amor, nosotros podemos hacer eso, mire que no es tan difícil. Y me dijo, pues a ti no te queda nada grande, inténtalo a ver qué tal. Le dije, no, entonces empecé a mirar y vi que él, pues sí, DJ, y pone sus cámaras, su vaina, ta, ta, ta. Entonces empecé a averiguar. Entonces dije, ve, ¿por qué no lo hacemos en Bogotá? Obviamente Melgar es tierra caliente, pero podemos hacerlo en Bogotá porque ya lo tienen en Cali. Él lo hace él lo ha hecho
0: en el Chocó,
3: en la Guajira,
0: también.
3: En el Chocó lo hace,
0: sí, señor.
3: El DJ
0: Marlon Son.
3: Sí. Entonces, Holmes sí lo ha hecho en la Guajira, en Santa Marta, Cartagena, o sea, yo he visto esto, entonces le dije, nosotros lo podemos hacer. Entonces me metí la idea y empecé a buscar. Entonces, en ese momento dije, bueno, vamos a llevar unos DJ que sean representativos en Bogotá. Entonces empecé y pues dije, ve, Daniel pues es una persona que yo le agradezco
0: mucha
3: cosas.
0: Credibilidad, no, por supuesto.
3: Es una persona, un ser humano.
0: Vienen increíble. En un crecimiento muy importante y de verdad.
3: Lo mismo es
0: admirados por tanto talento.
3: Total. Y uno los conoce.
0: Taborda también, Taborda hace, pero creo que usted es el de la noche boyacense, creo. Sí. Con Juana y eso, ¿sí?
3: Entonces, digamos que
1: de la noche boyacense.
3: La idea de hacer el video. Entonces, ya hablé con Daniel, él me dijo, listo, pues, hagámoslo. La idea es que la producción eso vale, porque eso necesitamos 5, 6, 7 cámaras, no sé, bueno, una
0: sí,
3: cosa
0: sí, eso
3: así.
0: Tiene, dijo, eso es una inversión.
3: Es una inversión, entonces yo le dije, listo, vamos a hacerla. Entonces, pues él muy amablemente hicimos, bueno, una negociación con el tema, y le dije, bueno, entonces empecemos. Yo, cuando pensé eso, que lo en la televisión, dije, yo tengo lo más importante, tenemos, pues, Rumberola, tenemos la gente. Porque, okay. O sea, de hecho Daniel me dijo, yo en algún momento lo quería hacer con Weedy, alguna vez así, pero eso, manejar gente de
0: es
3: dos, tres días, eso es complicado.
2: Duro, eso es con gente madura.
1: Dígale a Omar.
3: De hecho, alguna vez.
1: Con eso, con
3: así, alguna vez Gillo me contó que había hecho.
1: ¿Cuál Gillo? ¿Cuál Gillo? ¿El 01 o el 02?
3: Gillo.
1: Es que hay dos Gillos, el 01 el de Pachanga y el 02 el de Chango. ¿Cuál?
3: Ah, no, Chango.
1: El Temo.
3: El Temo. El pana mío. El Temo, el pana mío. Gillo me contó que había hecho uno y que fue un desastre. Pues que, o sea, le fue bien, pero la gente que llegó, obviamente, desordenada.
0: Ah, no, pero es que el personaje que él invita. Es muy fácil. O sea, lo digo es en el sentido.
1: Con respeto.
0: No,
1: con respeto, perrito. Perrito, con respeto.
0: Sino que todos en ese combo, yo sé cuál es
1: perrito,
0: el combo.
1: Perrito, con respeto, sí. Perrito.
0: Son de los que tomamos de largo. Entonces hay veces el también no disfrutar, porque ojo con eso, hay veces es rico uno tomarse sus traguitos, pasarla bien, pero el tema también de un paseo es ir a disfrutar en la piscina.
1: El exceso de alcohol es perjudicial para la salud.
0: A hacer de pronto las temáticas, los concursos que de pronto se puedan inventar, y a disfrutar, pues, como siempre nos gusta, el buen claro. DJ. Y un buen show y todo esto, hay que disfrutarlo al máximo, porque es que cuando uno de verdad se mete de pronto en el solo tema de que piensa que de
1: sí, de la
0: que disfrutar es solamente pasarla uno tomado, sí, todo el sí, tiempo, total, no es, total, uno no total, le saca total, el jugo a eso, entonces, eso sí es importante.
3: Entonces digamos que estaba
1: hincho de la perra.
3: Entonces yo le dije, bueno, listo, hablé con él, le dije, bueno, usted se encarga de la producción, yo de ese tema no sé. Entonces me dijo, listo, yo me encargo de la producción, consigo los cámaras, todo. Y él, la opción, él la va a subir a YouTube, obviamente pues los seguidores que él tiene son cantidades.
0: Oiga, chévere.
3: Va a subir a YouTube, entonces de hecho.
0: O sea, queda un recuerdo, negro.
3: Entonces me dijo, yo voy.
1: Y lo que dice John Freddy,
3: comercialmente. Me dijo, yo voy. Y si algo, porque yo le dije, ¿y a quién más llevamos de Bogotá representativo? No, yo voy con la princesa, que fue
1: y eso el, muy amigos,
3: el de uno. Sí, se quiere mucho. No somos, nosotros somos panas. Y si Steffi
1: le peluche.
3: Pues, digamos que Steffi con Patty, ella, pues digamos que tenemos un acercamiento con ella muy chévere. Con
2: Steffi, somos afines.
1: Eso, ¿con quién?
3: Con Steffi y con Patty.
1: Sí, entonces, se conoce con Patty. Sí,
2: claro, linda, super,
1: yo admiro a Patty, yo admiro mucho a Patty. Porque aguantarse a su marido.
0: No, y apenas no, sabe no, que no, no. Lo que acabé de hablar hace parte de un segmento que tenemos aquí que se llama Consejos
1: para una vida mejor. Sí, no, Pati de admirar, Pati aguantarse.
4: No.
1: Pati, ¿cuánto ya has de casado?
3: Con Pati llevamos 12 años.
4: Están totalmente equivocados.
1: ¿Por qué, negro?
4: Están, uy, no. Pobre hombre, pobre. Yo que lo he visto, que ha estado al lado mío.
3: Yo era mechudo, era roquero.
4: ¿Por qué cree que se le acabó el cabello?
1: Oiga, ¿verdad? ¿Por qué cree? Los manes se casan y paila, se ven muy rasguñados, muy tostaditos. Ahí donde el majito se ve muy tostado.
4: Pero es mejor estar soltero que todavía tengo un poquito de pelo.
1: ¿Sabes que la soltería? Eso lo habíamos hablado con Omar. La diferencia entre un hombre soltero y un hombre casado se siente.
3: Total.
0: Claro, los hombres así solteros somos maguciosos.
1: Mírenos a flor de las
4: anteras. Mírenos.
1: Y de moda.
0: ¿Usted también hace parte del club?
1: Ah, bueno, bienvenido al club. Mire, Maguito, yo quisiera estar en el club. Jordan también.
0: De todas maneras, no se desanime que usted también es feliz.
1: ¿Cuánto lleva de casado?
3: Yo llevo 12 años y una pandemia.
1: Él es feliz.
4: Y una pandemia. Y me dice, acá porque está. Están vivos, pero cuando me dice a mí, no, mano, yo llevo 12 años de casado y 11 de aburrido.
3: Y una pandemia, por eso.
1: Una pandemia aguantó conmigo. Un saludo a Patio, ¿dónde está Patio? ¿Dónde está la chica? ¿Dónde está Milena? ¿Dónde están todos?
3: Se enfermó.
1: Patio, se enfermeron.
3: Lo enfermó.
0: Como siempre digo yo, Mao y John, les digo yo que cuando yo me casé, yo luego al separarme yo revisaba de veras el registro de matrimonio y hay una cosa que es de verdad, uno nunca revisa eso, uno firma sin leer bien y eso no tiene fecha de vencimiento.
4: No caduca.
1: No, yo sí definitivamente.
4: Los abogados, tengo que decirle a los abogados a ver si se puede alegar la prescripción.
1: Yo con todo el respeto, negro, y respeto maíto y todo el respeto, pero yo no soy para estar casado. Toco madera, ¿no?
0: Como dice,
1: amo mi libertad.
0: Cada uno vivimos como esos espacios, esos momentos. Llegará el momento que no sé. Ahorita que usted ya está encima del ir al ancianato, ya le toca buscarse a alguien que lo pide.
1: No, mentira. A mí me toca pedir permiso los fines de semana desde los jueves.
4: Alecito preguntaba por las chicas de nuestros grupos.
1: Oiga, sí, ¿dónde están las chicas?
4: Iban a venir, pero
1: Patricia,
4: pero,
1: pues, ¿dónde está Milena?
4: No les dijimos y pues no vinieron.
0: Bueno, eso fue una sorpresa.
1: Porque hace falta el encanto femenino.
4: Sí, pues Mile quería venir. Pati no, Pati yo si no la quería.
1: Pati no quería venir.
4: Uy, no.
1: Son muy especiales. Las rumerólogas son muy especiales. Son chicas barque. Eso me encanta a mí, el rumerólogo.
0: ¿Sabes qué me digo una cosa?
1: ¿Sabes qué me encanta de rumerólogos?
0: Yo tuve el gusto hace, ya va a ser un año, de conocerlos activamente porque me hablaban de los rumerólogos.
1: Mucho, tiene ya un nombre.
0: A mí me comentaban. Pero ya cuando entro ya con una amistad bonita, llego a conocer el grupo y hoy por
1: la
0: hoy
1: cima de los líderes.
0: Que los veo en los diferentes bares, porque ellos van a diferentes bares, no solamente se casan con uno. He visto, le pasa lo de Salserísima. Somos unos prepagos, somos
1: coquetas. Somos coquetos. A todos ahí te queremos.
0: Salserísima es la prepago de la radio porque está con todos los bares y sitios.
1: Y el rumberólogo es lo mismo.
0: Y los rumberólogos los he visto en diferentes eventos. Creo que hace 8 días los vi en la inauguración de VIPs. Si no estoy mal, creo que va algo así. Los vi también, los he visto en Chaney, en la 10 activamente, cuando hacíamos las recochas allá en Natural. Sensacional.
1: Sí, claro. En todo lado. Y eso ha sido también parte del éxito.
3: Alecito sabe que nosotros, pues, rumberólogos siempre. Él fue.
1: Y Mr. Afinken también.
3: Sigue siendo parte de rumberólogos.
0: Sí.
3: Y nosotros, sí, claro.
1: No, es que yo vi cuando nacieron, eso fue en Salsabar. Yo trabajaba en Salsabar, sí, claro.
3: Y ahí empezamos la rumba y
1: empezó a formar y llegó la pandemia, que usted me compraba un trago irresponsable.
4: Y nos abrieron las puertas Alex nos salió mucho más puertas de natural.
1: Sí, siempre, siempre.
3: Cuando
1: en mi época de los bares.
0: Pero es que sabe que quién no se acomoda a ese ambiente que ustedes le inyectan. Estuvieron también en la inauguración de Boulevard, cuando estuvimos en Boulevard de
1: 51
0: de la Chapinero, ahí estuvimos.
4: Hemos acompañado a Cabú también.
1: ¿A Cabú no han ido por qué? ¿Por lo lejos?
0: Para la Negrita.
1: ¿Que a Cabú no han ido porque es muy lejos?
4: No, a Cabú hemos ido también.
1: Sí, sí.
4: Tardeos.
1: Ya se han pegado ese viaje.
0: Y cumpleaños de la Negra.
4: Cumpleaños de la Negra.
1: ¿Se han pegado ese viaje de 7 horas?
3: Lo que pasa es que no he seguido, y yo hablaba con Steffi, o sea, no te queda difícil la gente, porque unos salen ya a 3, 4 de la mañana, la gente dice, no, es que me queda muy lejos, es muy, pero yo le decía, si ella tuviera la discoteca en otro sitio, digamos, en Los Ángeles, llenaríamos siempre porque sabe que la queremos
2: claro,
3: mucho.
2: Claro, solo le llenan a Alex.
1: Maito, yo creo, mire, me dicen un oyente, ¿qué requisitos hay para entrar a Rumberolos?
3: Bueno, la verdad, digamos que...
0: Primero, comprar sus instrumentos.
1: Oiga, y para...
2: Segundo, aprender a tocarlos.
1: No, están en curso, y los felicito,
3: bueno,
1: ¿no?
3: Eso
1: los
3: es
1: felicito.
3: Punto, eso es
1: están
3: puntos.
1: En curso de aprendiendo
0: me parece
1: a tocar.
0: Bien,
1: me los
0: parece,
1: felicito, de
3: bravo. Me parece bien.
1: Ya era hora.
0: Porque hay eventos donde he querido cambiar esas campanas por campanas de espuma.
1: Es que, para sí, que no suene.
4: No, mentiras. Miren que eso que acaba de decir Omar es muy cierto. En mi caso, que me gusta
1: negro
4: asistir mucho a los conciertos, uno va por ver la orquesta en vivo. Que estemos en un sitio y que esté la música puesta y que todo el mundo le pegue, eso es un tema que no pasa nada.
0: Sí,
4: pero cuando estamos en un evento en vivo y la gente que piensa que porque le pega duro, que porque la campana suena, piensan que lo están haciendo. Oiga,
1: horrible, ¿no?
4: Eso es primero una falta de respeto con la orquesta, con las demás personas.
0: Yo tengo el mismo
4: consejo. No somos expertos.
0: Eso cuando usted va a ver un show.
2: Pero pégale suave.
0: Cuando uno va a ver un show, tiene que respetar de pronto esa parte de la orquesta. Y hay algo que no sé. Yo creo que ahora que están de pronto marcando un poquito el curso de aprender, por ejemplo, a tocar campana.
1: Con Víctor Preciado.
0: Porque las personas, sí, desde total. Que arranca la canción, empiezan a tocar campana. No.
4: Cuando no van.
0: La canción tiene unos matices donde tiene el mambito, donde está la alegría, pero también hay el bajón donde hay que mantenerse. Lo mismo pasa con el güero.
3: Lo que pasa es que hay un tema también, es que es de trago. Entonces, vaya, pues la gente ya está con alcohol, ya tiene, entonces, y se creen que con una campana empiezan a tocar y a golpear, a hacer ese tema. Yo considero
0: hay veces esa parte cuando la gente está embriagada y le pega duro a la campana. Yo creo que es antes de llegar a la casa con la mujer, le pega duro esa campana porque no se la aguanta.
4: No, pero es un error de todos. Sí, es un error de todos, porque pues ninguno de nosotros es músico profesional. Sí, claro, nosotros lo hacemos, exacto. En mi caso,
0: no,
4: que
0: nace.
4: Yo nada más hago con las maracas.
0: La salsa nos lleva a eso.
4: Pero procuramos es que, en ciertos momentos
2: que sea
4: de
2: melodioso,
4: como que sea bonito.
2: Melodioso.
1: ¿Tú cómo lo haces? ¿Cómo lo haces con
2: yo
1: la clientela?
2: Yo considero que yo toco muy bien la campana, pero no soy bullosa. Hay momentos de la campana.
3: Todas
2: y resulta que estuve en la 10 tocando el domingo.
0: Sí.
2: Y dice un letrero: no se permiten instrumentos.
0: Ah, no, allá no. Por el ¿cómo
2: uy,
0: se
2: no,
0: llama? La zona.
2: Por lo que sea. Pero gracias
0: por
2: a
0: lo
2: Dios.
0: Que
2: sea.
0: El uso de suelo. No,
1: gracias.
0: No, el uso de suelo. No se puede poner
1: el
0: uso de suelo.
1: Por eso.
2: Omar
1: le pegamos bien a la campana. Acabamos de tirar una campana.
2: Pero es que uno tan suavecito, tiene un títico.
1: Pero bueno, ¿cómo es la forma más sutil de decirle a un cliente que está tocando?
2: No, es.
1: ¿Tú cómo lo haces en México?
2: No. Yo les digo: Títico. Títico, coco, todos alineados. Mira, y es que son muchos factores.
1: ¿Cómo?
2: Títico,
1: títico, por favor.
2: Porque, ¿qué pasa? Hay gente, mire, no es solo que no la sepa tocar. Es primero, ni siquiera saben cómo coger una campana.
0: Ok.
2: Segundo. No es hacer bulla.
3: No todas las canciones son para...
2: No es hacer bulla.
0: Y todas las campanas no tienen el mismo timbre.
2: Sí.
0: Hay cada una
2: ahora
0: tiene
2: bien.
0: Una
2: tercero,
0: forma.
2: Dependiendo hay que cojan, hay que saber entrar arriba. Con la campana.
0: Exacto.
2: O sea, hay momentos de campana, hay momentos de no campana.
0: Exacto, lo
2: y
0: que la
2: y cuarto, no ahora, campana. Si saben que van a entrar en el momento de la campana, por lo menos coordinen con la canción.
0: Claro, sí, sí.
2: Son
0: sí,
2: muchos total. Factores.
0: O tratar de coordinar
1: yo
0: con los que van
1: más suavecito, más suavecito.
2: Sí.
1: Pero ¿sabes qué? Sí he visto, me parece a mí, no sé si están de acuerdo, en el güiro. Sí he visto que hay gente que le pega muy bien al
2: güiro.
1: Guiro, estoy
2: es
1: equivocado.
2: Que el güiro no
3: el
2: es tan bulloso.
3: Ese es el tema.
4: Y que puede, en la gran mayoría de las canciones, Dependiendo la tonalidad, pueden ir güiro y maracas, que esa es una gran ventaja, porque no tienen la misma sonoridad que tiene la campana o que tiene cualquier otro instrumento que suene así.
0: No, es que el güiro sí puede arrastrar gran parte de la canción, porque es que la campana es la que rompe el matiz de todo lo que tiene que ver la percusión. Entonces, la que entra rompiendo la campana, pero en su momento, no toda la canción.
1: Claro. Es eso. Pero eso me parece magnífico, sí, la idea de ustedes, de que la gente aprenda a tocar. Sí, sí, no, hablando en serio.
3: No, y es que ese tema de nosotros.
1: ¿Por qué? ¿De dónde surgió esa idea? O sea,
3: bueno, no, a ver, lo que pasa es que, digamos,
1: esa brillante esta idea.
3: Nosotros molestamos porque, pues, hay algunos que tocamos más o menos, porque yo digo, somos empíricos, nos gusta, vamos, es por el oído, no porque el titito, o sea, no.
4: El que nos gusta, el de Pati, el de.
3: Entonces, digamos que el momento, y nosotros decíamos, marica, y la gente nos dice, ve, suena muy rico. Una gente nos dice, chévere, no sé qué. Tenemos, digamos, dos, tres discos que suenan rico, que es Tristeza. Tres cosas te voy a decir, que entra campana, y campana es casi todo el tiempo.
0: Bueno, y yo voy a hacer otra observación. Cuando a uno le gusta tocar su instrumento, uno tiene que procurar por llevar un buen instrumento.
3: También,
0: porque es que he visto unas campanas que hay. Yo creo que esta suena mejor. Vea, esta campanita. Sí, ¿verdad? Sí. No, seguro.
1: Cuando ya en el gas.
0: A uno le gusta. Eso pasa cuando nos gusta jugar al fútbol. A mí me gusta un buen balón para poder jugar.
1: ¿Usted jugó fútbol?
0: Es algo, sí, claro.
1: ¿De verdad? ¿En dónde?
0: Y en las inferiores de Independiente Santa Fe. Gotardi.
1: ¿Usted jugó con Gotardi?
0: Gotardi. No, me entrenaba Gotardi.
1: ¿En serio?
0: Sí, señor.
1: ¿Jugó Gotardi?
0: Maña. Se llamaba la Sociedad del Gol, la escuela.
1: Pero tío, ¿usted por qué resultó ser hincha de la América?
0: Porque, hermano, papi, es que
1: papi,
0: yo estando con Santa Fe veo ese cambio de equipo, yo dije, pare de sufrir, dije, pare de sufrir.
1: Y mire que ya le metió Santa Fe 4-0 y pare de sufrir.
3: Sí, que ya le metieron 4, pero bueno.
0: Bueno, no importa.
4: Había cuatro razones para saludarlo.
1: Cuatro. Oiga, aguántame, visita.
4: A mi amigo Haider, cuatro razones.
0: Muchachos.
1: Sí, Haider, un abrazo grande, Haider.
0: Muchachos, yo quiero volver a entrar en el tema, porque es importante saber quiénes, qué cupos quedan.
1: Precios.
0: Estamos hablando, bueno, de los precios. Bueno. Y hay que decir que inicia el sábado en la mañana, que llegan, sí, al sitio, el domingo todo el día y se regresarían el lunes a mediodía. Ese es como lo puntual, para que ustedes lo tengan en cuenta.
1: Y nos podemos quedar más días nosotros.
3: No, digamos que
0: con Gillo yo creo que nos venimos el martes.
3: Sí,
1: con Gillo ya, lo llevamos. Yo ya pedí permiso de mi trabajo martes y miércoles, que yo dijo que iba a ir.
0: Es que una vez
3: ya me dijo que sí.
1: Y el negro dijo que va hasta el martes, que tenía que cuadrar un poco.
0: No, una vez nos invitaron al llano y con Gillo llegamos hasta el jueves.
1: ¿Cómo así? O sea,
0: sí, señor.
3: Porque el llano es lindo.
1: Juan Guillermo Sosa, están hablando mal de usted, Gillo.
3: El tema va a nosotros, digamos, el sábado, acá a la gente se le cita en un restaurante para el desayuno.
0: ¿A dónde, Maito?
3: Plaza de las Américas, hay un restaurante, ahí la gente desayuna. ¿Por qué lo hacemos?
4: Para restaurante Minegrita.
0: ¿Se llama así?
3: Claro. Para que la gente pueda, o sea, llegue temprano. Entonces ponemos tipo 7, 8 de la mañana, la gente desayuna y salen los buses. O el que vaya en carro.
1: Y los que no los gusten por tierra, hay servicio de punto de avión, helicóptero.
4: Pero mire que eso es importante que lo tengan en cuenta. Es clave el horario. Porque de 7 de la mañana, a 8 desayunan.
3: Ajá.
4: Y a las 8:30 parten los buses. Y es un tema puntual, porque pues la idea es
1: que
4: tengamos los horarios claros, porque las personas piensan, no, mientras están desayunando llegan 9, no.
1: Pregunta,
4: a las 8:30 se
1: si
4: va,
1: no, y si quieres no en el bus comunal, no.
3: la gente allá digamos que pueden llegar en carro.
1: Si no puede ir comunal.
3: No, en carro, moto, ya hay parqueadero, eso no hay problema. Pero si quiere desayunar ahí, puede desayunar, ya todo está incluido.
1: Uy.
3: De ahí llegan allá, se les da un cóctel de bienvenida, el almuerzo. Las comidas de nosotros son súper especiales.
1: ¿Qué es especial?
3: Muy buenas. Digamos, para
1: son ese, tiernas.
3: Para ese día. Sí,
1: son lindas, son lindas.
4: Ay, yo soy especial. Generosas.
1: Soy especial. Sale el pollo, ay, yo soy especial.
3: Y ahí hacemos.
1: Sale la gallina, yo soy especial.
3: En el día hacemos concurso DJ amateur. El sábado lo hacemos de hombres.
1: Ah, yo puedo participar.
3: El domingo de mujeres.
4: La idea es que sean buenos de DJs.
3: Es amateur, o sea, es profesional.
4: No, no, qué profesional. Así como es profesional con el, como en el baile.
1: Oiga, estoy bailando ahora, pues ya tengo un baile en la Candelaria. Pero
0: definitivamente vaya Babú, que todos los jueves le enseñan a bailar.
1: Pero
0: yo ya hablé, hice el canje, pero vaya, vaya, vaya.
4: Nosotros aprenda primero. Aprenda.
1: Es que hice un video en las redes, negro. Y es impresionante, ahora las viejas cómo quieren bailar conmigo a raíz de ese video. Impresionante cómo subió.
4: ¿Cómo le fue en los comentarios?
1: No, hay unos amigos míos llenos de envidia de lo mal ser.
3: Mire, una cosa importante del pulpari.
1: Dijo mija, uy, papi, usted tiene mucha personalidad.
0: Bueno, me voy con canción y regresamos, porque venimos con frases salseras y venimos en el remate de la invitación, los rumberólogos. Hoy quiero saludar por la invitación también aquí a la gente de Tumbao en el Restrepo. Estamos cordialmente invitados, nos acaban de extender la invitación. ¿Negrito? Aquí queda, aquí hay uno en la 17 con 17. Puro Restrepo.
1: Por el lado Rumbol Melón.
0: Mandó la invitación una persona muy especial, Andresito Biafara, que van a estar con la Suprema Corte acá en unos momentos.
1: Andresito Biafara.
0: Le llego en un rato.
1: Un abrazo para
0: Andresito Biafara. Ahí vamos a estar un ratito.
1: La Suprema Corte.
4: Sí, la Suprema Corte. Suprema. Estará de Dios.
1: Esa es la del negro, ¿no? Estará de Dios.
0: Un abrazo para todos los que nos han invitado.
1: Estamos al maestro Biafara.
0: Bueno, me voy con Gran Combo.
1: ¿Cuál, negrito?
0: Amor perfecto. Bienvenidos. Ya regresamos en unos momentos con las frases salseras. ¡Camínalo!

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0: Gracias.
1: Oiga, todas gozan el vacilón, como dice la canción Taborda.
2: Tú eres de rumba hoy, ¿no?
1: Sí, señor. Corte. Nos vamos en unos momentos. Gracias por la invitación a la gente de Tumbao aquí en el Restrepo.
2: Voy a llamar un par de
1: la Suprema Corte. Un abrazo para Andresito Biafara. Gracias por la invitación. Vamos a ir en un momento. Bueno, mi negrita, ¿qué tenemos? Ya estamos listos con las. Muchachos, las frases salseras.
0: Claro,
1: cada una lista
0: sí,
1: de unas frasecitas salseras.
0: Frasecitas salseras.
1: A ver, vamos a estar ahí. Mi negrita, hoy he estado callada. También siguió malita, mi negra.
0: Sí, estoy todavía marica, como un poquito.
1: Yo la noto muy constipada.
2: Yo la veo la inmunda.
0: se la tiraron.
2: La dañaron, la verdad. ¿Qué le pasó, negra?
0: No, estoy todavía maluquita.
2: No, si no es la misma de antes. No. Porque has cambiado.
0: Porque me dañaron, perro, me dañaron.
2: Ya no eres las cositas. Ya no, no haces las cositas. Y así hacías antes. Ya no me dices. Mi amor, mire las frases salseras. Ya no me dices, mi amor, te quiero.
1: Bueno, amiga. Bueno, estoy aquí buscando nuestra producción para irnos a las frases salseras a esta hora. En Uniendo Continentes, ¿qué horas tenemos? Ya las 7:46.
2: ¿Y en España qué horas? ¿4 de la mañana?
1: No sé. Bueno, aquí nos vamos pues.
2: Arranque, sí, estamos las mujeres.
0: Estamos activos.
1: Ahora sí. Aquí está las frases salseras a esta hora.
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4: Así se goza.
0: No sabes cómo duele la vida. 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El señor Marc Anthony.
2: No sabes me encanta Marc Anthony.
0: Ese play
2: te gusta, ¿no?
1: No sabe cómo duele. Así se llama esa canción.
2: ¿Cómo?
1: No sabe cómo duele.
0: No sabes cómo duele.
2: Sí. Bueno, sigue los invitados. A ver, John Frey, una canción ahí.
1: Me voy con. ¿Quién va primero? ¿Va John? ¿John Frey?
5: No, Mauricio.
2: Bueno, Mauricio.
1: Bueno, vamos con Mauricio.
2: Este para mi
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6: Peligro. Pupilas de fuego que matan. Garras filosas como el cristal. Debe decir en algún lugar: cuidado, peligro. Ojos malvados que atacan, gata celosa que hay que domar, porque no sabe de juegos, cuidado, peligro. Un saludo para mi esposa, Patricia.
2: Esa es la canción de Pati.
1: Yo la interpreté mal cuando tú dices, es peligro, ¿no? De Gilberto.
2: De Gilberto.
1: Que dice,

0: Peligro, peligro.
1: ¡Peligro!
0: Un saludo para mi esposa.
2: Es que es todo un peligro.
0: Un peligro.
3: Y es que por eso se lo dije.
0: Un abrazo.
1: Un saludo a Pati.
0: Para todos nuestros oyentes que están ahí en Salserico. ¿Con quién vamos? ¿Vamos, John? ¿Vamos con Yosito?
4: Bueno. 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
2: Mira, te dije que la calle del cariño corre en doble vía, porque el que da y nunca recibe, un día se cansa. 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Te advertí que la razón no tiene que ser la tuya. No siempre tiene que ser la tuya. Gran Combo de Puerto Rico. Se nos perdió el amor.
1: Se le gusta el Gran Combo, ¿no? John Frey también es Gran Combero.
2: Sí.
1: Como nosotros.
0: A todos nos gusta el Gran Combo y la negrita que va a estar.
1: Mañana va a estar en vivo.
0: Gran Combo de Puerto Rico. Bueno, más frases salseras. ¿Ya está listo, Taborda?
1: Sí, estoy siempre estoy listo, jefe.
4: Ahora, las frases salseras. 24-7
1: para ti. Jefe, 24-7 para ti, listo. Esta canción es muy linda. Esta canción, ¿les cuento la historia o mejor? No, no me digas. Dice así, miren. 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Demasiado, demasiado de Willy Chirino.
0: Demasiado, bueno, y hay una canción que es parecida que se llama La Cama.
1: ¿De quién?
0: De, bueno, ahora se me fue la...
1: ¿La Cama? ¿O sea, ¿has escuchado La Cama?
0: Se llama La Cama.
1: ¿La Cama? ¿Has escuchado de salsa La Cama?
0: Bueno, ya en unos momentos la buscamos para escucharla. Nos vamos.
1: La Cama.
0: Bueno, vamos a darle vuelta nuevamente a la frase salsera, así que vamos con la negrita.
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5: Sí, se fue. Lo sé muy bien. Ya no me lo recuerden, por favor. No debí amarla así. Jamás debí confiarle el qué, Taborda. El corazón.
1: El corazón.
5: Pero era tan bella que no pude resistirme a su perfume. Y enseguida le entregué todo mi amor. Tenerla en mis brazos un instante. Y aunque fue por consolarle, fue la gota que mi copa
1: derramó.
0: Ramón, sí señor.
1: Linda letra.
0: Gilberto.
5: El caballero.
1: Aquí somos Gilberto Santa Rosa, nos a la lata, ¿no?
0: Muy bien, vamos con otra frase salsera a esta hora.
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2: Qué malo es querer una mujer que sea celosa, que cuando llegues a las 3 de la mañana te abra la boca. Y si tú llegas mareadito con tus tragos, se vuelve loca. Y de sinvergüenza para abajo, no te dice otra cosa. Mujer celosa, Gran Combo.
1: Ay, ay, le pegó.
0: Le faltó el pedacito que dice y le pone la chola en la cabeza.
1: La chola en la cabeza.
2: Que le caiga el guante que se lo ponga.
0: Sí, bueno, nos vamos.
1: Estamos de mucho Gran Combo y
0: frases salseras, eso está bien. La Universidad de la Salsa.
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1: Papi, Gran Combo. Usted ha sido poeta, usted tiene pinta de poeta. En el, sí, ¿verdad? No, en serio, ¿verdad? Chévere, lo veo así inspirado, bien bonito.
0: Bueno,
1: este sí me encanta, bueno, también me voy de Gran Combo negro. Este
0: bueno,
1: me encanta,
0: sí, señor, entonces aquí nos vamos con frases salseras para cerrar con
1: para ella.
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1: Casos de la vida real. Por más que quiera, no puedo olvidarte. Por más que quiera, no puedo sentir aquel amor, aquellas caricias que tú me dabas teniéndote a mí. Por todo el mundo yo he caminado buscando amores igual a ti. Y se llama Por Más Que Quiera, del Gran Combo de Puerto Rico.
0: ¿Canta muy quién? Bien.
1: ¿Jerry o Charly?
0: No, Papo.
1: Esa es la Papo que canta Rosario. Papo. ¿Es que todas las de Papo son lindas?
0: Es una de Papo Rosario. Bueno, ¿cómo? A ver, por acá. Ahora
2: Gran sí. Combo, ¿qué música tiene mala? Ninguna, sí. Ninguna canción.
0: Éxitos totales. Bueno, nos vamos de una vez.
1: Agenda.
0: Les iba a mostrar un pedacito de la canción. Se llama La Cama. Martín Arroyo, La Clase 90 de Fonsi.

0: Así se llama, La Cama de Martín Arroyo, Clase 90 y Fonsi Cruz, que está en esa producción. Bueno, muchachos, vamos a resumir, vamos a volver a invitar, a animar a todos. Bueno, es que ya quedan poquito, la verdad.
1: ¿Cuántos quedan?
0: Hoy esta invitación es más dando la información de lo que se va a realizar, se va a hacer, porque prácticamente el evento ya está sold out.
1: De 15 días.
0: Pero queríamos contagiarnos porque se viene uno también en camino para que ustedes ahí queden como iniciados y bueno, ahí nos acompañen para el próximo. Pero bueno, nos vamos de una vez, John y también Maito, para comentarle a los oyentes, sobre este evento que ya se viene encima para el próximo puente, el primer puente del mes de junio.
2: Bueno, pues ya saben, Pool Party Rumberólogos volumen 3, esta es la tercera edición. Si el primero les gustó, el segundo les pareció bueno, este va a ser espectacular. Tenemos sorpresas, hay muchas sorpresas. Hay una cosa bien importante y es el video que vamos a hacer, que es más o menos como un Summer Holmes, se va a llamar Rumberólogos Pool Party. Va Daniel Córdoba, va Wibby, va a estar Steffi esa noche con nosotros. César Esteban como DJ, llevamos bailarines, llevamos a muchas sorpresas, la alimentación súper, el paseo, todo, como les dije, va todo incluido, transporte, alimentación y hospedaje. La finca es muy bonita, tiene 3 piscinas, 2 de agua de cloro y una de agua natural, de río, pero muy bonitas, son 8 casas, son 8 casas, es muy bonito.
0: O sea que hay una que donde pasa el río y cubre la piscina.
2: No, trae el agua del río, o sea, es como un pozo que ellos, lo hacen como una piscina.
1: Al natural.
2: Y al natural, entonces la recogen del agua del río.
0: Esa me gusta.
2: Y la bajan. ¿Con tutuba? Es espectacular.
0: Esa me gusta porque a mí la verdad me hace mucho daño el cloro.
2: Ah, bueno, eso
0: es
2: cloro.
0: Sí.
2: Ahí es agua natural.
0: Sí,
2: es en serio. Y ahí es donde. Y vamos, como les digo, van artistas super.
1: Pero es con tutuba, va a bañarse
3: una tutuba. No, es una piscina normal. Adicional a lo que dice Mauricio, también quiero que sepan que van a haber unos códigos de vestuario para que lo tengan también presente. El outfit de los días. El día sábado, la idea es que estén durante el día vestidos de negro. Cualquier prenda de negro.
0: Y el día sábado.
3: El día sábado.
1: Por la noche, ¿no?
3: El día sábado, en el día, durante el día, de negro.
0: Sí.
3: Y en la noche vamos a estar de gala, de blanco, para el tema del video y la presentación.
0: El sábado.
3: Eso es el sábado. Que ese día tienen que venir bonitos.
1: ¿Y media de qué color?
3: No, la idea es que la prenda, cuando hablamos de prenda negra, puede ser que llegó con una camiseta negra en caso de los hombres y una pantaloneta negra. Las mujeres puede ser su vestido de baño negro.
1: ¿Negro y media de qué color?
3: Negras. Naturales negras, preferiblemente. Negras.
1: ¿Se puede malla?
3: Y en la noche de blanco, de gala. El día domingo, la idea es que sea lo contrario. De día de blanco y en la noche de negro.
1: Y
3: en la noche ya pueden estar más relajaditos en el tema del
1: vestuario. Y el golazo.
3: Y el día lunes, pueden outfit libre. ¿Qué tienen que tener en cuenta? Que no pueden llevar licor. No pueden llevar licor, allá vamos a vender el licor.
0: Okay.
3: Va a estar a un precio excelente. El valor del pool party son 450,000 pesos.
0: ¿Cómo?
3: Que les incluye todo lo que les acabamos de escribir. Lo único que tienen que adquirir, o sea, allá es el tema del licor, que van a estar a muy buenos precios.
1: O sea, transporte, negrito y mao, alimentación.
0: Sí, eso es muy barato, la verdad.
3: El hospedaje
1: no.
3: Y el seguro.
1: Increíble.
3: El seguro.
0: Porque eso incluye un seguro.
1: Y después sí, no diga importante. Que no los invitamos.
3: Después negas que no te invitamos.
0: Bueno, señoras y señores, ya lo saben, nos vamos al pool party. Bueno, rápidamente.
1: Gracias,
0: Nos vamos a esta hora con la agenda salsera. ¿Qué tenemos de agenda salsera? Mañana de concierto, Bambán de Cuba.
1: Mañana tenemos, mire, el DJ de la capital, el Master Chucho, 18 años de vida artística, presentando a los Bambán. Mañana Bambaneros, viernes, mañana 22 de mayo, ¿dónde va a ser esto? En
3: Royal
1: Center, negrito. Esto está en la carrera 13, número 6680. Invita a DJ Chucho. Creo que tenemos los últimos boleticas, creo que hay.
0: Sí, creo que ya está a punto de solado.
1: Sí, a punto de solado. Cualquier información a todos los oyentes, 315-621-1469. 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
0: Muy bien, y bueno, hablando de eventos, mañana mismo la Negrita estará abriendo al Gran Combo allá en el Movistar Arena, estará dándole la bienvenida, abriendo este gran show. Así que enhorabuena por Steffi Ávila, que estará en este gran evento acompañando al Gran Combo de Puerto Rico. Yo les avanzo rápidamente porque vengo luego para que me ayude Johncito ahí con otro gran evento, pero antes se viene el sábado cumpleaños de DJ Santi el Gato en Chaney. Tenemos tres artistas super invitados. Va a estar acompañándonos una de las TikToker también, que siempre hace parte de esta casa, la Monita de la Salsa. Y bueno, vamos a estar presentando allá con J. Fernando Quintero. Así que este sábado de locos también en Chaney. Y el domingo se viene La Salsa Vive en la calle de las Sombrillas, en el Chorro de Quevedo, transmisión en directo por Salserísima desde las 12 del día, evento que inicia de 2 a 9 de la noche. Y bueno, desde Cali nos estará acompañando DJ Efren y algunos DJ residentes de la calle del Sabor.
1: Oiga, Efren es muy bueno.
0: Recomendaciones, muy bueno. Ir cómodos en tenis, en jean, para pasarla bien. He prohibido el uso de chapas, de bebidas alcohólicas, no las pueden ingresar al sitio, de armas cortopunzantes, aforo limitado. Bueno, ahí les estamos adelantando y hay que llegar temprano al evento. Así que con los rumberólogos vamos a estar ahí acompañándolos con Salserísima, también con los TikTokers, vamos a hacer un buen grupo para estar reunidos el próximo domingo y ojalá que tiene que ser buen día, ya como que el verano entró en fuerza, ¿no? Bueno, listo muchachos, y ahora sí, para que Johncito me acompañe con ese gran evento que se viene para el 5 de junio, porque viene de la sucursal, llega a la capital un gran evento.
3: El 5 de junio, viernes. Presenta el invitado especial DJ Holmes con los muñecos de la ciudad, con Steffi Ávila. Van a haber unos DJ invitados: Valcandela, Haider de la 10, Choco, Miss Timba, DJ OK. Ese día se va a celebrar el cumpleaños de Daniel.
0: De Daniel,
3: de Daniel. Sí, entonces allá pues celebrando el cumpleaños allá y el remate para el pool party.
0: Y el remate nos vamos para dónde?
3: Para
0: el pool party. Nos vamos para el pool
3: el
0: party.
3: El 5, ese viernes 5.
1: ¿Seguimos derecho?
3: Va a ser en Paseo Villa del Río, en el centro comercial Paseo Villa del Río.
1: ¿Lo conoce, Negrito?
3: Sí, bueno, nosotros hemos estado allá. Eso es diagonal 57 C Sur, número 6260 Villa del Río. Allá va a estar ese día ese evento. También quiero agradecerles a ustedes, aprovechar para enviar un saludo a mi amigo Jimeno, que cumplió años esta semana.
1: Los mellizos y con ellos, Carandrés. Yo trabajé con él.
3: Van a celebrar el sábado también. Se me cruza con lo de Santi porque toca ir a los dos eventos.
1: Tocó.
3: Ellos van a estar celebrando en el Rincón Caliente.
1: Arriba en Galerías, desde el edificio de la Salsa.
0: Sí, yo voy a estar.
1: Oiga, un saludo a Moni, a Linda. Sí, se portaron muy lindas el domingo. Rumbiamos rico. Un abrazo grande para ellos.
3: Sí, bueno, eso bueno.
1: Mil veces.
0: Pasarla bien. Muy bien,
1: Negrito.
0: La Negrita, un abrazo para mi negra. Bueno, lo bueno y lo malo te aborda.
1: Bueno, lo bueno no, el pool party que va a estar espectacular. Espectacular, los felicito. La idea del video, el precio, la calidad de gente, porque sé que es la calidad de gente que va a ir. Y lo malo, Negrito, lo malo, no, tan corto el
0: no
1: tiempo.
0: No estuvo René
1: Negrito.
0: López.
1: Ah, no estuvo bueno. López. Pero no, todo en general, bueno, no hubo errores. Me pareció que el programa estuvo bien. Lo felicito a usted, su merced. Hemos mejorado mucho.
0: Tenemos que seguir. Lo bueno y lo malo, para que me den ahí un resumen rápidamente.
3: No, buenísimo que ustedes nos ayuden a dar a conocer nuestro evento. Que así como lo hacen con nosotros, sabemos que lo hacen con muchas más personas. Ustedes han construido una marca. Y gracias a ustedes, porque queremos acompañarlos a que nos ayuden a crecer la de nosotros también.
0: Gracias.
1: Así es su casa, Negrito.
0: Vamos unidos de la mano ahí a trabajar.
3: Lo malo, como dijo Alecito Taborda, hombre, el tiempo es muy corto porque la pasa con uno muy bueno. Pero
0: claro,
3: bueno,
0: sí.
3: Vea, sin querer queriendo salimos de rumba, estará de Dios.
0: Bueno, nos vamos ahorita a reunir con los amigos de la Suprema.
1: Ah, Mauricio no lo dejan.
0: Maito. Cuénteme, Maito.
2: No, lo bueno el pool party. Eso va con todos los juguetes. Va a ser una noche súper espectacular. Bueno, sigo rematando pues con Daniel Córdoba, Wibi, Steffi, la princesa de la salsa, con la gente que va, el aporo, la gente que manejamos y lo bueno, pegados a Salserísima.
0: Gracias.
2: Nada, lo malo que mi mujer esta noche me espera en la casa porque me van a llevar de rumba hoy, ¿no?
0: Ahí claro. Nos vamos.
1: Negrito, agradeciéndole también a Jordan Díaz.
0: Por supuesto, grande, iba para allá, uno de los productores con todo el cariño que le pone todo el corazón a lo que hacemos, también nos estará acompañando el próximo domingo. Y muchas gracias.
1: Y algo
0: gracias.
1: Que se viene sabroso, ¿no?
0: Dentro Negrita, ahora sí, ya que la veo acá, lo bueno y lo malo, mi negra.
4: Va a ver, por
1: lo malo los años.
4: Lo bueno, el programa que logramos hacer con Mujeres en Salsa, sí me siento un poquito indispuesta, pero acá estamos con ustedes, activos, cumpliéndoles. Lo bueno también que mañana la princesa de la salsa representando Salserísima y a las mujeres toca por primera vez el Movistar Arena con el Gran Combo de Puerto Rico. Y lo malo, la maluquera sí me ha tenido un poquito como desubicada, pero nada, acá estamos aquí.
1: Para adelante, mi amor, para adelante, sí. Esa es una guerrera, mi china.
0: Esa es mi negrita, bueno. Señoras, señores, los dejo con lo mejor de la salsa dura, de la salsa, ahí se, Golda dice por ahí, salsa y bembé, y me voy con Ismael Rivera, los dejamos con buena música, lo que dice la gitana, quédense conectaditos, mañana la Nichemanía, nos vemos mañana en la mañana en Uniendo Continentes. Camina, salsero, y en la noche, en la presentación de los Bambán de Cuba. ¡Camínalo!

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Usted no sabe la alegría inmensa que siento en este corazón, en este cuerpo tan grande. Porque Perú, aún después de 10 años, todavía quiere a Tito Nieves. Y el Callao, más todavía. Señora Ley, sí, es un tema que grabó Piro Rodríguez con el conjunto clásico.

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1: La número uno en salsa. 9:01.
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10: La número uno en salsa.
11: 9:05.
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Aplaudan a ustedes mismos, por favor. Muchas gracias. Esta noche es demasiado especial para todos los que componen esta familia de Gilberto Santa Rosa. Y créanme que yo tenía mucho deseo de cantar aquí, pero nunca esperé que el respaldo de ustedes iba a ser tan bonito y tan rápido.

0: ninguno de ustedes sabe lo que significa para nosotros los que estamos aquí, que cantamos y bailamos y hacemos esas cosas. Y en los momentos que llega tampoco lo saben, porque es una respuesta espontánea de ustedes y muy bonita. Y me llega a mí en un momento tan y tan y tan bonito y tan especial y tanto que yo lo necesitaba. Que de verdad estoy inmensamente agradecido.
1: Estamos en salsa.
0: Disfruten de su noche, ojalá que la pasen tan bien y se diviertan tanto y lo disfruten tanto como lo estoy disfrutando, como me estoy divirtiendo y como la estoy pasando yo. Dios lo bendiga, gracias por estar aquí esta noche.

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6: La número uno en salsa.
7: 9:57.
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6: La número uno en salsa.
12: 10:01.
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5: 10:58.
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13: 11:02.
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3: La hora una en punto, así se goza.
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11: 1:04.
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3: Es viernes.

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5: 1:58.
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13: 2:02.
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Vaya que sí, por aquí Richie Valdés saludando a todos los oyentes de La Salserísima ahí en Bogotá y a todo ese gran equipo que programa la buena música. 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
4: 2:57.
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11: La hora tres. El punto.
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5: 3:59.
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12: 4:03.
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6: 4:58.
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14: 5:02.
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4: A continuación, el himno nacional de la República de Colombia.

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3: La hora 6. En punto. 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
9: 6:04.
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0: es viernes. 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
5: 6:59.
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12: 7:03.
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3: Es viernes.

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4: 7:58.
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11: 8:02.
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3: La hora 10. En punto. 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
11: 9:03.
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2: 9:57.
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2: 10:01.
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6: 11 y un minuto.
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15: 11:05.
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7: 11 y 58 minutos.
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13: 12 y un minuto.
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6: 12:58 minutos.

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13: 1:02.
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5: 2:01.
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12: 2:04.
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5: 2:59.
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12: 3:03.
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3: 3:57.
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4: La hora cuatro en punto. 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
5: 4:58.
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6: 5:02.
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4: 5 y 58 minutos.
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5: La número uno en salsa. 6:02.
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4: 6:58.
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3: La número uno en salsa.
4: 7:02.
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